0: Este tren remoló
1: por avión.
0: Orinaron el carbón.
1: ¡Hola!
0: Destruyeron la estación.
1: ¡Caramba!
0: Yo ni soy de este vagón. ¡Pero vaya confusión! Aristócrata y peón. Empleado con patrón. ¡Ay, ya me manosearon! ¡Pronto ve!

0: garantizó
1: a un Dios virgen.
0: No dudo yo. El padre dijo es carne de primera, pero cuando habla pegas la carrera. Le dije llevo esta mercancía, la quiero solo para la cría.
2: Ya le dije no a su tren.
3: Parezco sardina.
4: La maleta delante.
3: Ojo, cocina, mosca.
4: El chiquillo no te asomes.
2: Mi señor está los calzones.
4: Aquel lado el inspector.
0: Su boleto, por favor.
4: Ya me muero por llegar. Me robaron el lugar.
2: La señora se mareó.